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0: Son las 6 de la mañana y un minuto.
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0: Muchas gracias.
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0: Colombia, de Latinoamérica, que sepan que con disciplina, con trabajo, con esfuerzo, con sacrificio, con mucha humildad, podemos cumplir nuestros sueños. Yo estaba loco por volver a mi tierra, a mi casa, a mi familia, a mis amigos, mi gente, a mi música, a mi esencia. Estaba loco por volver a Juan Luis. Muchas gracias, mi gente. Sin ustedes no sería absolutamente nadie. Los amo.
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0: gracias un montón, oíste, Delpi.
1: Gracias a ustedes.
0: Por vida.
1: Vamos a despedir a Diego y se mete con un aplauso que se sienta.
0: Vamos activo.
1: Gracias.
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0: Muchísimas gracias. Gracias.
1: ¡Ey! ¡Gaspar con nosotros!
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